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2: 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La temperatura del momento en Ambrosio.
3: La temperatura, 6 grados, 8 décimas.

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5: 21 horas, 4 minutos.
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0: Get That I Made You Love Me ha sido el destacado para este fin de semana junto a Ariana Grande en la Red Ambrosio.
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0: la buena compañía hace que el tiempo vuele en Ambrosio. 22 horas, exactamente.
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0: 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Exactamente.
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2: Peyugue certifica integrantes del programa Brillemos Juntas. Chile se autodeclara país libre de influenza aviar altamente patógena en aves de corral. Sense certifica más de 80 nuevos cuidadores y cuidadoras en la región del Maule. Presidente Kast anuncia proyecto de ley que agilizará la regularización de títulos de dominio para familias afectadas en catástrofes. Prodesal en Chanco fortalece el trabajo junto a sus usuarios ante los desafíos del periodo invernal. Vivienda destruida y 5 damnificados dejó incendio esta madrugada en Linares.
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2: Bienvenidas y bienvenidos una vez más. La red Ambrosio junto a ustedes para compartir algunos de los hechos más relevantes ocurridos en las últimas horas.
1: Linares.
2: Un incendio estructural afectó esta madrugada una vivienda dejando a 5 personas damnificadas y la destrucción total del inmueble. Un incendio estructural afectó esta madrugada una vivienda en la población Ambrosio Higgins dejando a 5 personas damnificadas y la destrucción total del inmueble. 3 menores de edad y un adulto debieron ser atendidos por equipos de salud debido a la inhalación de humo y una 5ª persona además sufrió quemaduras de menor grado producto del hecho. Bomberos trabajó en el lugar evitando la propagación del siniestro a las viviendas colindantes. El segundo comandante de la institución, Ángelo Gajardo, entregó detalles del trabajo desarrollado.
3: Tenemos una casa con un 100% de su estructura quemada, siniestrada. Tenemos 5 personas lesionadas, tenemos 3 menores, los cuales los 3 tienen por inhalación de humo y quemaduras leves, que se van al hospital base junto con sus papás, que los 2 tienen inhalación de humo y la mamá una lesión en la cara.
4: ¿Lesiones de gravedad, comandante?
3: No, lesiones leves por lo que dice el personal médico, son solamente lesiones médicas y las quemaduras en grado 1.
4: ¿Con la vivienda afectada estamos hablando de pérdida total?
3: Sí, lamentablemente pérdida total, un 100%. Al momento de llegar el primer bombero se percata que la casa estaba libre de combustión y con peligro de propagación a segunda y tercera vivienda en los costados.
4: ¿La colaboración de los vecinos en este caso llegó de nuevo?
3: Sí, me imagino que llamaron inmediato. Lamentable, una casa de material ligero, mixto, el cual por su interior es una pérdida total.
4: ¿Daño en viviendas colaterales?
3: No, ni una. No tenemos daño en segundas viviendas gracias al actuar de bomberos.
2: En una significativa ceremonia se realizó el cierre y certificación del programa Brillemos Juntas, transferencia, fortalecimiento a los negocios liderados por mujeres jefas de hogar. Iniciativa financiada por el Gobierno Regional del Maule y ejecutada por la Universidad de Talca en conjunto con Cernameg. La jornada contó con la participación de diferentes autoridades quienes acompañaron a las emprendedoras de la comuna en este importante hito, destacando el compromiso, esfuerzo y perseverancia de las mujeres que durante el año 2025 participaron activamente de este proceso de formación y fortalecimiento de sus negocios. En esta oportunidad, fueron 23 las usuarias de Peyugüe las que recibieron su certificación junto a beneficiarias de las comunas de Cauquienes y Chanco. En la región del Maule, el Servicio Nacional de Capacitación y Empleo, SENSE, certificó a 82 personas como cuidadoras y cuidadores tras completar el curso Cuidado y Asistencia de Personas con Dependencia Leve o Moderada, una iniciativa que busca responder a la creciente demanda de apoyo especializado en el cuidado de personas con distintos niveles de dependencia. La capacitación tuvo una duración de 158 horas y benefició a participantes de las comunas de Curicó, Maule, Chanco y Cauquienes. Durante el proceso formativo, los alumnos adquirieron herramientas teóricas y prácticas orientadas a brindar apoyo integral con énfasis en un trato digno, el respeto por la autonomía de las personas y la aplicación de enfoques de derechos, inclusión y género.
5: Los cuidados para las personas que tienen algún tipo de discapacidad, ya sea leve o moderada, es una cuestión de la realidad, es un elemento del presente y por eso ofrece a través de SENSE una importante capacitación y certificación a personas que quieren aprender y quieren desarrollar conocimientos y habilidades en este ámbito. Creemos que es una certificación muy relevante que, insisto, se hace cargo de una demanda latente y creciente de parte de la comunidad.
2: Se realizó una mesa de coordinación entre los equipos de Prodesal Chanco y sus usuarios, instancia que permitió dialogar, definir lineamientos de trabajo y abordar de mejor manera los desafíos que presenta la temporada invernal en los distintos sectores rurales de la comuna. Durante la jornada, también estuvieron presentes equipos del Departamento Social Municipal, quienes entregaron orientación y facilitaron la realización de diversos trámites para los usuarios que llegaron desde los diferentes sectores rurales de Chanco. El presidente de la República, José Antonio Kast, anunció junto a la ministra de Bienes Nacionales, Catalina Parot, el ingreso al Congreso de un proyecto de ley que crea un procedimiento especial para la regularización de títulos de dominio a personas afectadas por catástrofes, permitiendo reducir los tiempos de tramitación de 2 años a 6 meses. La iniciativa fue presentada durante una ceremonia de entrega de 100 títulos de dominio a familias de la región de la Araucanía y busca dar una respuesta concreta a una realidad que enfrentan miles de personas en el país, cual es no contar con un título de dominio regularizado, lo que les impide o dificulta acceder oportunamente a subsidios habitacionales, programas de reconstrucción y otros beneficios estatales fundamentales para recuperar sus proyectos de vida tras una emergencia. Chile recuperó en un plazo récord de 90 días la condición de país libre de influenza aviar de alta patogenicidad en aves de corral, luego de que el Servicio Agrícola y Ganadero SAG cumpliera con todas las medidas técnicas y los plazos establecidos por la Organización Mundial de Sanidad Animal. Con ello se cerró oficialmente el último de los 3 focos detectados en planteles comerciales de postura de las regiones metropolitana del Maule y de la Araucanía, completando exitosamente el proceso de erradicación de la enfermedad en el país. El ministro de Agricultura, Jaime Campos, calificó la medida como una buena noticia para el sector y reiteró el llamado a mantener las medidas de bioseguridad ante la persistencia del virus en aves silvestres. Ante un nuevo fin de semana especial, el delegado presidencial provincial de Linares, Cristian González, llamó al autocuidado, a conducir atentos a las condiciones de tránsito y a desplazarse teniendo presente los tiempos de traslado, tiempos de respuesta, tiempo de llegada a destino, como una manera de programar con tiempo un descanso para estos días.
6: Bueno, se acerca un nuevo fin de semana largo y junto a Policía de Investigaciones y a Carabineros de Chile, queremos hacer un llamado al autocuidado, a la responsabilidad de todas las personas que se van a desplegar en distintos lugares del país, a que tengan las precauciones del caso con respecto a sus hogares, a sus casas, con respecto a dejar algún familiar, algún vecino encargado, avisar al plan cuadrante y tomar todas las medidas del caso de manera preventiva para que no puedan sufrir ningún tipo de robo en sus hogares. Por otro lado, también hacer el llamado a las personas que se van a desplazar a otros lugares del país, a que tengan la precaución también de elegir los mejores horarios, buenas rutas, el cuidado también preventivo de sus automóviles, para que puedan desplazarse sin ningún inconveniente. Asimismo, hacemos un llamado muy importante a conducir sin la influencia del alcohol, sin la influencia de las drogas, que puede generar algún tipo de accidente que podamos lamentar. El llamado es que puedan disfrutar en familia, de que puedan juntarse a disfrutar, a pasarlo bien, y que este fin de semana sea en el futuro un recuerdo agradable de lo que ha sido, y no que tengamos que lamentar alguna desgracia por la imprudencia o por la irresponsabilidad de las personas.
2: Hasta aquí la presente revisión de informaciones. Muchas gracias por haber estado junto a nosotros. Sigan compañía de la Red Ambrosio.
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La buena compañía hace que el tiempo vuele en ambrosio. 2 de la madrugada, exactamente. 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

La buena compañía hace que el tiempo vuele en ambrosio. 3 de la madrugada, 2 minutos. 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

0: La temperatura del momento en Ambrosio. La temperatura, 1 grado 9 décimas. 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
1: 4 de la madrugada, 4 minutos.
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Quizás algunos recuerden a la banda Understones. Esta fue una banda legendaria de punk y rock norteamericana que hicieron música en los años 70. No fueron tan conocidos en Latinoamérica, pero tuvieron una importante carrera, particularmente en Estados Unidos, y también algunos discos fueron éxito en Europa. Bien, esta banda se disuelve con el tiempo y su vocalista, Fergal Cherky, inicia su carrera personal como solista. No tuvo grandes éxitos, no tuvo una gran cantidad de long plays que le permitieron estar en los primeros lugares, pero sí fue muy respetado por la calidad de su música. Es así como en el año 1985 lanza un disco que no llegó a tener un ranking importante en Estados Unidos, pero increíblemente en el Reino Unido llega al número uno. Es lo que ya suena de fondo y vamos a escuchar en forma íntegra. Fergal Cherky y su clásico A Good Heart.

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1: 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La buena compañía hace que el tiempo vuele en Ambrosio. 8 de la mañana, 4 minutos.
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4: La temperatura del momento en Ambrosio.
5: La temperatura 2 grados, 2 décimas.
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La buena compañía hace que el tiempo vuele en Ambrosio. 9 de la mañana, exactamente. 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

sonido característico de los años 80. Sonido europeo de los años 80. Es Sandra, una cantante que fue muy, muy popular en esa década, particularmente con un éxito que todos conocimos a nivel global. I'll Never Be María Magdalena, ¿lo recuerdan? Bien, voy a hablar un poquito de Sandra. Ella es una intérprete que no partió haciendo música como solista, sino que integraba la banda Arabesque, un trío que fue identificado por un productor musical bastante importante, Michael Cretu, que posteriormente sería el esposo de Sandra y se convertiría en su productor, de él y varios más. En algún momento también hablé de que produjo a Hubert K, que es parte incluso de la banda de coros de Sandra, pero eso lo he mencionado en algún momento acá en la radio. Hoy me voy a referir a Sandra. Michael Cretu le produce, le cambia el estilo, le hace las canciones y debuta con varios singles que la dieron a conocer casi en todo el planeta. Y digo casi en todo el planeta porque no fue así. No fue en todo el planeta. Por ejemplo, prácticamente no tuvo ranking en Estados Unidos. Hay ciertos estilos musicales europeos y particularmente alemanes que no tienen llegada en Estados Unidos. La música electrónica, la música techno que produce Alemania es muy mal considerada, increíblemente, en el mercado norteamericano. No así la música electrónica que hacen en Europa, en el resto de Europa, me refiero, sin considerar Alemania, no sé, Estocolmo, Londres, Escocia, etc. Pero en fin, Sandra tuvo un éxito importante prácticamente en todo el planeta, menos Estados Unidos y Canadá, donde prácticamente entró, pero no a los primeros lugares. Fueron conocidas solo un par de canciones y eso sería, nada más. Se le critica también mucho a Sandra de que su capacidad interpretativa en vivo es prácticamente cero. Es muy difícil encontrar alguna presentación en vivo de ella. Yo he pasado mucho tiempo buscando información, particularmente registros de audio en vivo de Sandra, y les voy a decir la verdad, he encontrado algunos. Y después de haberlos encontrado, en realidad hubiera preferido no haberlos encontrado, porque su capacidad vocal es mínima. Su voz prácticamente se la debe a los arreglos musicales y la capacidad que tiene su marido, Michael Cretu, quien hacía todos los arreglos y componía todas las canciones. Bien, aún así, la puesta en escena, el performance que lograron Michael Cretu y Sandra fue increíble. El sonido fascinante. Incluso en nuestros días, escuchar estas canciones de 3 décadas prácticamente atrás permite notar que la calidad con la cual fueron arregladas e interpretadas es, aún en nuestros días, insuperable. Bueno, esa es mi opinión respecto a cómo quedaron grabados los discos de Sandra. Y particularmente es un homenaje a Michael Cretu. No voy a hablar más de él porque tiene varias producciones como solista también. Él hizo una carrera posterior bastante potente. No sé si mejor o peor a la de Sandra, pero hizo una carrera bastante fuerte después de estar con Sandra. Bien, vamos a quedarnos con el clásico éxito de Sandra que lo dio a conocer prácticamente a nivel mundial. I'll Never Be María Magdalena.

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2: La temperatura del momento en Ambrosio.
3: La temperatura, 7 grados, 7 décimas.

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0: Get That I Made You Love Me ha sido el destacado para este fin de semana junto a Ariana Grande en la Red Ambrosio.
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2: 11 de la mañana, 5 minutos.

0: 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La temperatura del momento en Ambrosio.
1: La temperatura, 9 grados.
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2: 11 de la mañana, 58 minutos.
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Soy Andrés Valenzuela y en este momento los quiero dejar con un verdadero clásico. Lo extraigo del disco Rumours del año 1977, sin duda uno de los discos más importantes de toda la carrera de la banda Fleetwood Mac. Una banda clásica, como todos sabemos, formada en sus inicios por John McVie y Mike Feelgood, ellos dos, con una propuesta muy de rock alternativo, tuvieron un éxito moderado en sus inicios como banda. Pasarían los años e incorporarían a dos integrantes norteamericanos. Me refiero a Lindsey Buckingham, un tremendo guitarrista y compositor, y a Stevie Nicks, también muy reconocida con su carrera como solista, y por supuesto como la voz que pasó sin duda a ser principal en la banda Fleetwood Mac. A ellos se les agrega Christine McVie, la esposa originalmente de John McVie, quien era la primera vocalista y además la tecladista de la banda. Con esta nueva conformación, la banda Fleetwood Mac comienza a sacar discos y canciones particularmente que fueron populares en todo el planeta. Sin duda, todo esto con los aportes de Stevie Nicks, tanto en lo musical como en lo personal. Ella era quien procuraba que no hubiesen problemas internos dentro de la banda. Y por su parte, Lindsey Buckingham componiendo melodías extraordinarias. Es así como los más grandes clásicos conocidos de la banda Fleetwood Mac, los más populares, son o escritos o influenciados por Lindsey Buckingham. Hoy por hoy, considerado entre los 100 mejores guitarristas de música eléctrica, de guitarra eléctrica, de toda la historia. Bien, luego de contarles un poco de la banda Fleetwood Mac, voy a extraer una canción del disco Rumour del año 1977 que compone justamente Lindsey Buckingham y que se refiere a la ruptura que había tenido con Stevie Nicks. Ellos eran pareja cuando entraron a Fleetwood Mac, pero en el camino tomaron rumbos distintos en lo personal. Y Lindsey Buckingham toma todo ese sentimiento tras la ruptura y lo traduce a una canción. De 1977, del disco Rumour, nos quedamos con Fleetwood Mac y su clásico Go Your Own Way.

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1: 13 horas, 2 minutos.

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2: 14:02.
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1: La temperatura, 12 grados, 2 décimas.
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4: Andrés Valenzuela seleccionando canciones. En esa oportunidad, una banda alemana formada en los años 80, en los inicios. Es Split Mirrors, una banda que se inspiró en el sonido de otras bandas alemanas que, cantando en inglés sus canciones, fueron populares a nivel mundial. Es el caso, por ejemplo, de Alphaville. Viendo este éxito y sabiendo además que no eran buenos músicos, dijeron, bueno, podemos hacer lo mismo. Y es así como Split Mirrors se inician como banda, graban un primer long play y tuvieron un éxito bastante importante. Probablemente esta es la canción más importante de toda su carrera, pero fue un éxito a nivel mundial. Split Mirrors es una banda que cultiva el estilo pop sintético, el synth pop, y por supuesto el new wave. Influencia de otras bandas también, Depeche Mode, británicos, y Ultravox, clásicos. Vamos a quedarnos con probablemente su clásico más importante, Split Mirrors, The Right Time.

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0: Get That I Made You Love Me ha sido el destacado para este fin de semana junto a Ariana Grande en la Red Ambrosio.
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2: 15 horas, 58 minutos.

soy Andrés Valenzuela y ahora les voy a hablar de una banda increíble. Probablemente para muchos la mejor banda de la historia. Es la banda Toto. No quiero hablar de su historia, lo he hecho en alguna oportunidad. Cuando se forman en Estados Unidos, el estilo que siguieron, de dónde viene el nombre. No me voy a referir a eso. Hoy día me voy a referir a su música, particularmente, y voy a destacar algunas canciones importantes de su historia. En varias oportunidades, conversando con gente que pregunta cosas, de las bandas que le gusta, por supuesto, lo cual está bien, me han comentado y preguntado por qué en Toto suena distinto el estilo y particularmente las voces en los diferentes long plays que han tenido durante su historia. Bien, lo he comentado en varias oportunidades a nivel privado, pero lo quiero hacer ahora acá en la radio para que todos analicemos un poco qué pasó con la banda Toto. Es algo que de alguna forma deprime, y ya les voy a decir por qué deprime. Bueno, Toto es una de las bandas que ha experimentado la mayor variación de vocalistas en la historia. Increíblemente. Y la gente no se ha dado cuenta. Regularmente es tan buena la música, la interpretación y el acompañamiento de toda la banda, son grandes músicos, que a veces no se nota que son otros los que están interpretando una canción u otra. Por ejemplo, cuando nace la banda, en los años 70, particularmente el 78 en adelante, Bobby Kimball, la voz fina y alta, y David Page eran los intérpretes. Después, Fergie Fredrickson toma la voz de la banda en los siguientes discos. Joseph Williams también tuvo esa etapa en la banda. Steve Lukather, de quien también voy a hablar, un fundador, probablemente el más importante, junto a David Page de la banda Toto. ¿Por qué menciono todo esto? Porque grandes éxitos se grabaron en esa época y son de distintos intérpretes y lamentablemente no todos hoy día están disponibles en la banda Toto. Ya hace bastante tiempo que no están disponibles. Por ejemplo, voy a hacer un recorrido no más allá de un minuto y medio con las voces y las canciones que fueron interpretadas por ellos en los diferentes long plays de la banda Toto. Por ejemplo, el clásico y premiado Hold the Line es interpretado por Bobby.

un clásico, Hold the Line. Bobby Kimball fue la voz principal de la banda en varias oportunidades, en los inicios, del 77 hasta el año 84. Posteriormente lo expulsan de la banda porque tenía grandes problemas con el consumo de drogas. Esa es la razón por la cual lo expulsan de la banda, y en 1984, y solo duraría 2 años, entraría Fergie Fredrickson, el cual interpreta canciones importantes, por ejemplo, el disco Isolation. Por ejemplo, esta canción, Stranger in Town, es interpretada por Fergie Fredrickson.

Buena canción, buena voz. Solo estuvo en la banda del año 1984 a 1985. Al año siguiente, en 1986, la banda Toto recluta a Joseph Williams, quien se quedaría hasta el año 1989, pero interpreta una gran cantidad de éxitos. Pamela, Lía y este tremendo éxito, Stop.

Increíble. Van tres voces importantes en la historia de la banda Toto. Y no he llegado probablemente a las más importantes, o al menos dos de las más importantes. Steve Lukather, el guitarrista, fundador de la banda, probablemente la imagen de la banda Toto, también interpreta canciones, por ejemplo, I Won't Hold You Back, 99. Son canciones clásicas, pero increíblemente el guitarrista y no se considera un buen vocalista. Por eso él interpretaba solo cuando prácticamente nadie más lo quería hacer. No quiso seguir interpretando canciones en los discos sucesivos de la banda Toto, solamente los originales y solo algunas canciones. Es algo increíble. Por ejemplo, esta canción, 99, no podría ser con otra voz que no fuera la de Steve Lukather. Escuchémosla unos segundos.

Y sin duda, esta es quizás la balada más importante de la historia de la banda Toto, interpretada justamente por Steve Lukather. I Won't Hold You Back.

El otro socio fundador de la banda fue David Page, amigo íntimo de los hermanos Porcaro y además de Steve Lukather. David Page es el tecladista de la banda, lamentablemente retirado hace bastante tiempo, pero interpreta muy buenas canciones, particularmente en la primera etapa de la banda Toto. Por ejemplo, la canción África, a ver si reconocen la voz.

también es la voz del éxito Hollyanna. Bien, con esto solo quería dejar claro que la banda Toto es imposible escucharla en vivo, por ejemplo, con todas las canciones más importantes de su repertorio. Por eso que uno siempre queda, cuando ve un recital en vivo de Toto, queda con la sensación de que faltaron canciones. Es así. Pero se trata fundamentalmente de que son interpretadas por distintos vocalistas y por lo tanto es imposible reproducir eso en el escenario. Entonces, en la medida de que aparece uno u otro vocalista para la gira, son las canciones que van acomodando para ir interpretándola de acuerdo al sonido original. En lo particular, no tengo inclinación por ninguna de ellas. Creo que todos hicieron un aporte muy importante en diferentes momentos en la banda. Sin duda una gran historia. Muchos vocalistas para una tremenda banda, probablemente de las más importantes de toda la historia. Vamos a quedarnos con Toto entonces, con la voz de Bobby Kimball y el clásico Hold the Line.

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1: La temperatura del momento en Ambrosio.
2: La temperatura, 11 grados, una décima.

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3: 17:57.
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1: Vamos a quedarnos con una canción de la banda Garbage. Pertenece a un disco publicado en el año 2012, Not Your Kind of People, un disco bastante popular de esta banda Garbage y que incorpora esta muy buena canción, Blood for Pop.

0: La temperatura del momento en Ambrosio.
1: La temperatura, 7 grados, una décima.
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4: 19:03.
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